cuida de nosotros. Gracias, Señor, por mi familia, por mi trabajo, por mi salud. Gracias, Señor, por mi país hermoso, El Salvador. Bendito sea El Salvador desde ahora y para siempre. Bendito sea El Salvador del norte al sur, del este al oeste, sus mares, sus ríos, su tierra, sus cielos, sus volcanes. Bendito sea usted donde quiera que escuche esta oración, que su descansar sea reposado y en paz y su levantar en victoria en la que Cristo ya nos dio. Bendecimos todos juntos a nuestro presidente Nayib Bukele. Gracias por él, Señor, por su corazón. Gracias, Señor, por lo que está haciendo en El Salvador para todo tu pueblo. Gracias por su familia. Gracias por sus colaboradores. Gracias por todo aquel que llega a El Salvador y le hace bien. Lo bendecimos también. Y ahora que vamos a dormir, nos acordamos de esta palabra que dice que no duerma el que no guarda, que tú guardas nuestro sueño, que no oiremos grito de violencia en nuestra tierra y que a los hijos tú nos guardas en el corazón de Dios juntamente con Cristo. Gracias, Señor. Muy buenas noches a todos.

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3: 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Son las
4: 6 de la tarde con 7 minutos. ¿Y si busco ropa?
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2: 6:12 p.m.
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17: 6:16.
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0: 6 de la tarde, con 28 minutos.
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0: 6:48.
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1: 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Son las
2: 7:02 p.m.
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0: 7 de la noche, con 16 minutos.
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0: mañana.
1: 7:45. 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
3: 8 de la noche, con 2 minutos.
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0: 8 de la noche, con 17 minutos.
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0: 8 de la noche con 50 minutos. 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

0: 9 de la noche, con 5 minutos.
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0: 9 de la noche, con 21 minutos.
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9 de la noche con 36 minutos. 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

0: 9 de la noche, con 53 minutos. 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

10 de la noche, con 9 minutos. 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

0: 10 de la noche, con 28 minutos.
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0: 10 de la noche, con 43 minutos.
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0: 11 de la noche, con 9 minutos.
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0: 11 de la noche, con 35 minutos. 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

0: 11 de la noche, con 58 minutos.
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0: 12 con 17 minutos.
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12:36. 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

0: 12 en punto.
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0: de la mañana, con 27 minutos.
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0: de la mañana, con 55 minutos.
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0: 2 de la mañana con 19 minutos.
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0: 2 de la mañana con 44 minutos. 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

3 de la mañana con 26 minutos. 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

de la mañana con 51 minutos. 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

0: 4 de la mañana con 16 minutos.
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0: 4 de la mañana con 57 minutos.
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5 de la mañana, con 12 minutos. 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

0: en 5:48. Buenos días, seguimos disfrutando de Superestrella. Repórtense a través del WhatsApp 778-721-38 en este viernes. Viernes ya 9 de octubre, como si nada. Vamos a ver quiénes ya están en sintonía del 94.1 778-721-38. Hoy nuestra programación variadita pero alegre. Ok, así que pídame esas canciones que a usted le motivan en este fin de semana. Nos podemos ir con un poquito de Basilo, Fonseca, Carlos Vives, Fanny Lu, Gracie. O cualquier canción que usted me diga, no, Michi, es que esta canción...
1: Con 49.
0: A mí me pone de buen humor, a mí me motiva los viernes ya para finalizar la semana de la mejor manera. Así que usted dígame qué vamos programando. (Risa) 778-721-38, buenos días. Los espero por acá en el WhatsApp.

0: Muy bien, 5:57. Buenos días.
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0: Buenos días. Bonita dice Oliva. Quisiera escuchar el beso francés.
1: Aniquilados.
0: Ok, ahorita la buscamos, Oliva, con gusto.

0: Bueno, creo que hoy el sol va a salir un poquito más tarde. Así que en cuanto usted ya vea el amanecer, tómele una foto y mándela aquí al WhatsApp de Superestrella. 778-721-38. Cuénteme cómo está el clima por donde usted anda, porque cuando yo venía de camino hacia la radio, estaba súper nublado, había un montón de neblina. Y el sol, ni idea, totalmente escondido. Así que creo que tal vez más o menos a esta hora sí ya empieza a salir el señor sol. Usted mándeme una foto del amanecer.
1: Desordenado si no está.
0: O váyame contando cómo está el clima donde usted anda.
1: Felicidad y todo lo que está.
0: Nos vamos entonces con lo que me está pidiendo Oliva por acá. 5:59. Buenos días.

Muy buenos días, El Salvador, tierra de multiplicación, tierra de bendición, donde cada oración es sembrada como una semilla en fe, en justicia, que se multiplica y da fruto al 100 por 1. Gracias por esta tierra bendita, Señor. Gracias por este cielo de milagros, de bendiciones. Por eso te alabamos con todo nuestro corazón. Delante de los dioses te cantaremos salmos. Nos postraremos hacia tu santo templo y alabaremos tu nombre por tu misericordia y tu fidelidad, porque has engrandecido tu nombre y tu palabra sobre El Salvador. El día que clamé, me respondiste, me fortaleciste con vigor en mi alma. Te alabarán, oh Jehová, todos los reyes de la tierra, porque han oído los dichos de tu boca y cantarán de los caminos de Jehová. Porque la gloria de Jehová es grande, porque Jehová es excelso y atiende al humilde, mas al altivo mira de lejos. Gracias por nuestra vida, Señor. Gracias por esta palabra que es viva y eficaz y más cortante que un arma de dos filos. Gracias porque la dejaste escrita para nosotros, tus hijos. Gracias porque nos enriquece, nos levanta, nos vivifica. Gracias por mi país hermoso, El Salvador. Bendito sea El Salvador desde ahora y para siempre, Señor. Gracias por nuestro presidente Nayib Bukele. Gracias, Señor, porque lo escogiste para nosotros, lo bendecimos. Hablamos bien de él. Declaramos que camina en integridad y en tu justicia en el nombre de Jesús. Bendecimos su familia, sus colaboradores, su gestión, y que este día a todos nos vaya bien con tu bendición y tu favor, Señor. En el nombre de Jesús, muy buenos días, El Salvador.

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Muy bien, 6:28. Hoy la programación es así, movida, alegre. Canciones que te motiven en este viernes. Ya en los viernes solo necesitamos un empujoncito. Solo un empujoncito para terminar la semana. Y ese empujoncito puede ser una buena canción. Michi, buenos días, dice Claudia Marlene. Claudita, ¿qué tal? Buenos días.

0: Hello. Te saluda esta Hernández, tu fiel radio escucha de Morning Estrella, reportarte mi fiel sintonía hacia ti desde mi jornada laboral por San Salvador, decirte en cuerpo presente en este viernes uki, el cuerpuchi los abukis. Te mando un saludito, Rafael, besos, abrazo para ti, mi apreciada, hermosa, divina y chulísima locutora estrella, Michi Paz, mi hermosa Michi, te quiero mucho, te ahorro 3 minutos, te aprecio mucho. ¿Crees que me complaces con la canción Oye mi amor de Maná, por ti, por ti, por ti?
1: Ok, con gusto. Esa me gusta, esa es así, con

0: 6:30. Claudita me está diciendo que va llegando a Usulután y allá no se sintoniza Superestrella, pero aún así se está reportando. Pero aún así recuerden que cuando ustedes van fuera de San Salvador o ya a alguna zona donde no puedan escuchar Superestrella, nos pueden escuchar en línea a través de Radio Corporación El Salvador. Ahí nos pueden escuchar desde cualquier rincón del mundo. Hola, hola.
1: Hola, hola, hola. Muy buenos días, mi querida y estimada Michi. Qué gusto, qué placer saludarle en este nuevo día y desearle lo mejor, como siempre. A ustedes, sus seres queridos y a todos los radioescuchas. No sé si será posible que me complazca con la canción Ella se arrebata. Va a estar bailando aquí en el puesto. Y si no, pues yo quiero bailar reggae. Cualquiera de esas dos, tan nice, vaya. Y, por cierto, reportando tráfico pesado pero fluido aquí en el Boulevard Constitución, contigo a las 6 y miles, en dirección al Salvador del Mundo. Viceversa, igual Michi, pesado pero fluido, en este preciso momento, informó para la Morning Claudio Beltrán. ¡Salud!
0: Ok, saludos, saludos Claudita. Ya la vamos a programar. Creo que nos podemos ir más con la segunda, Claudita. No, esa, con esa nos vamos.

0: canciones vamos programando. Ya tenemos un par por ahí en filita. Falta la suya, así que reportes.
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10: 6:00 a.m. con 37 minutos.

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0: Ok, 10 minutos más y llegamos a las 7 de la mañana. Vamos con notas de voz a través del WhatsApp 7787-2138. Buenos días.
1: Buenos días, princesa. Aquí reportándome con ustedes ahora, notificándole pues que me encuentro exactamente en la zona de la Juan Pablo buscando para metro. Tráfico un poco complicado, pero ahí vamos con paciencia. Bueno, de igual manera, pues viniendo de metro buscando para Soyapango, está transitable. Así está el reporte de tráfico a esta hora. Clima súper riquísimo, está amanecido fresco el clima, está nublado por completo, pero aquí vamos siempre con todos los poderes activados, dándole merengue, que tenga la situación, a ponerse el cinturón, a escuchar el musicón de la superestrella, por supuesto, estamos siempre en contacto en comunicación. Saludito para todo el mundo y el mundo, abríguense a manejar con precaución y un feliz provecho cuando ingieran sus sagrados alimentos.
0: Muy bien, gracias Carlos. El clima hoy está delicioso, vamos a ver cómo va avanzando en el transcurso del día. Así el tráfico y el clima en la Jerusalén hacia Redondel más Ferrer. Bueno, ya bastante pesado. Esta foto me la mandó a las 6:41. Gerardo, muchas gracias. Mauricio Ramos, saludos, buenos días, bienvenido. Claudita, ahí estábamos complaciendo también con la canción que nos había pedido. ¿Quién más? Buenos días.
2: Sí, buenos días. No, ayer en la tarde ya no te puedo mandar otro audio, tan tarde, fíjate. Así que bueno, pero aquí estamos ya en fiel sintonía, como siempre, viernes, que no, como que quiere llover y no quiere llover, que va y viene, no sabemos, pero está rico el clima, ojalá que así sea todo el día. Así que bueno, pongamos algo ahí, pues, alegrón ahí, la pachanga de Vilma Palma y Vampiro. Saludos, feliz finde.
0: Eso. Saludos, René, gracias. Feliz finde para usted también. Hola, buenos días.
3: Buenos días, Mechita. El clima está fresquecito, pero el tráfico lo sabe. Da sueño. Y algunos ya salimos tarde de casa, ¿verdad? Aquí en San Jacinto, en los límites de Mordor, se mueve, pero leer.
0: Ok.
3: Por cierto, rumbo al centro de San Salvador, ¿verdad?
0: Ok, saludos, Frank. ¿Qué canción programamos, Frank? Mándame una. De momento nos vamos con Vilma.

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2: 7 de la mañana, con 8 minutos.

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3: 7:10 a.m.
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2: Muy bien, 7:18 a.m. Buenos días, seguimos con más del 94.1. Tenemos mensajes aquí en el WhatsApp, 7787-2138. Dice por acá, hola, buenos días, ¿me puede complacer con la canción 30 de febrero? Uy, de Hash, me encanta. Hola, gracias Michi, rumbo a la unión con mis compañeros. Por ahí va Claudita Marlene. Eso, Claudita, con precaución, por favor, y gracias por ir en sintonía de Superestrella. Saludos para Laura Unice también, que está por acá disfrutando de nuestra programación. Hoy es viernes, así que cuénteme usted cuáles son esas canciones que lo motivan y que le dan ese empujoncito para finalizar la semana. 7787-2138, el WhatsApp de Superestrella. Buenos días.

0: próximo 12 de febrero de 2027 van a estar por acá. Enredar. Hola, hola.
1: Si quieres otra oportunidad.
2: Bueno, mijita, desde las 6:52 que te envío el reporte, aquí voy por el reloj de flores. Ah, ya casi 20 minutos. Y si puede poner, no voy a trabajar. Yo feliz.
0: Tengo tanto de nuestro.

Pero la vamos a programar con gusto. Saludos, Fran. 778-721-38. Solo que no estoy segura si es esta. Vamos a escuchar.

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4: 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Son las
5: 7 de la mañana con 32 minutos.
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2: 7:35 a.m.
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2: 7:36 a.m.
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0: Muy bien, 7:47. Buenos días. Seguimos con más de la programación de Superestrella. Hoy ha sido así variada, pero motivacional, alegre. Bueno, quiero contarles que hoy juega la selección femenina de El Salvador contra Paraguay. Hoy a las 7:30 de la noche. Y yo traigo entradas para ustedes. Así que las primeras 4 personas que me manden nota de voz diciéndome: Michi, yo quiero ir a apoyar a la selección femenina, las chicas se lo merecen. Me encanta ver el fútbol femenino.
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0: Las primeras 4 personas se llevan una entrada doble para ir esta noche al partido de la selección de El Salvador versus Paraguay. Mándame nota de voz, 778-721-38. Creo que este es un plan perfecto para hacer en este viernes. Así que mándame audio. Yo con gusto te doy una entrada doble para que vayas tú con una persona más. Hola, hola.
2: Ah, Michi, yo quiero ir a ver a la selección femenina, por favor. El Salvador con Paraguay, así es de que contra Paraguay. Mi nombre es Wendy Nativi.
0: Eso, Wendy, mándeme nombre completo y un número de teléfono para que le manden sus entradas, porque se las vamos a mandar digital. Hola.
3: Hola, hola, Michi. Yo quiero ir a ver a la selección femenina, se merece nuestro apoyo. Ellas siempre nos levantan el orgullo. Quiero ir con mi hijo y si se puede con mi esposa, Michi. Gracias, bendiciones.
0: Ok. Te puedo dar una entrada doble, o sea, para 2 personas. Nombre completo y un número de teléfono para que nosotros les enviemos las entradas. Se las vamos a mandar digitales por la tarde. Todavía me quedan 2 ganadores más. Así que quien quiera ir esta noche a apoyar a la selección femenina en el Estadio Cuscatlán a las 7:30 de la noche, mándeme nota de voz, así como Wendy, así como Hamilton, mándeme su audio, dígame: Michi, yo quiero ir a apoyar a la selección femenina. Las chicas ponen el pecho por el país. Mándeme su nota de voz. Yo con gusto le doy la entrada. Nos vamos con más música. Me quedo esperando sus audios. Esta noche la selección femenina de El Salvador contra Paraguay. Seguimos con más del 94.1. Buenos días.

0: Muy bien, 7:54, seguimos disfrutando del 94.1. 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
0: Muy bien, a los ganadores para las entradas del partido de la selección femenina esta noche. Se les van a enviar a sus teléfonos por la tarde. Hola Michi, ¿me puede poner Perdón de Hash? Uy, qué buena canción. Con gusto, ya la vamos a programar. Con esa me despido. Gracias por acompañarme en este fin de semana. Recuerden seguirnos en redes sociales, @pazmichi_@FM Superestrella 94.1. Me quedo con Perdón de Hash y ustedes sigan en sintonía de la programación de Superestrella.

0: Muchas gracias.
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2: 8:04 a.m.
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5: 8 de la mañana, con 6 minutos.

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0: Las Rivas de Huevos, arroba con huevos, usted los puede buscar y ver toda la información, toda la celebración que tenemos para este día, segundo viernes del mes de octubre. ¿Qué tal, Carlita? Bienvenida a los micrófonos de Superestrella.
1: Muchísimas gracias, de verdad que siempre es un placer estar aquí con ustedes y hoy especialmente que celebramos el Día Mundial del Huevo. Desde temprano estamos entregando huevitos duros en calle. Esperamos que los radioescuchas, alguno de ustedes haya visto la móvil y que ya haya desayunado con huevos. Y si todavía no lo ha hecho y ve la móvil, no tenga pena, pida. Y también en Presidente Plaza estamos dando pupusas con huevos para que usted pueda desayunar nutritivo y delicioso.
0: ¡Ay, qué linda! ¡Excelente, Carlita! Y es que definitivamente, bueno, recordarles a nuestros oyentes que cada segundo viernes del mes de octubre pues se celebra el Día Mundial del Huevo. Imagínense, un alimento que no debe de faltar en nuestras casas.
1: Definitivamente, y esta celebración se da desde hace 30 años, no es algo que nos hemos inventado recientemente, y realmente celebrarlo es importante porque muchas veces no valoramos lo nutritivo de este gran alimento. Tenemos un tesoro nutricional que aporta todas las vitaminas excepto la vitamina C. Muchas veces elegimos multivitamínicos, andar comprando pastillas o algo bebible, y no es necesario cuando nos alimentamos saludablemente.
0: Es correcto, y definitivamente, mire, podemos encontrar huevos en los supermercados, en las tiendas, en todas partes. Un alimento que siempre debemos pues de proveerle a nuestra familia, grandes y chicos, pues la nutrición, todos los nutrientes, las vitaminas que tiene, pues son esenciales.
1: Definitivamente, y sobre todo es una proteína barata.
0: Así
1: y
0: es.
1: Y accesible, como usted mencionaba, la podemos encontrar en cualquier parte y nos sirve para cualquier tiempo de comida, aún para meriendas. Es sumamente recomendable, ya sea que queramos ganar masa muscular, perder peso o simplemente mantenernos saludables. Para cualquier objetivo, los huevos siempre deben estar.
0: Definitivamente, Carlita. Y podemos hallar, por supuesto, más información también en las redes sociales de los puntos donde ustedes van a estar también, así como nos mencionaba que hoy están ahí pues dando esos deliciosos pancitos. Y, por supuesto, en las redes sociales, menciónanos cómo los podemos encontrar para seguirlos y estar pendiente de la información.
1: Vayan ahorita mismo a @conhuevos_sb, nos encuentran en cualquiera de las redes sociales, Facebook, Instagram o TikTok. Ahí van a estar todos los datos que necesita saber. Y si usted no ha desayunado y anda aquí en la zona de San Benito, puede venir a Presidente Plaza a recoger sus pupusitas y también botana gracias a Bimbo.
0: No, gracias a usted, Carlita. Agradecerle, por supuesto, con huevos, porque acá nos ha mandado nuestro desayuno, qué riquísimo, a base de huevos, y también, por supuesto, también acá están las taquis, qué rico. Así que muchas gracias, Carlita, gracias a Aves, gracias a Con Huevos por esta bendición que nos traen acá a la cabina de Superestrella y a las cabinas de toda Radio Corporación El Salvador.
1: Gracias a ustedes y feliz Día Mundial del Huevo.
0: Gracias por ese detalle tan lindo. Y igualmente, feliz día. Y por supuesto, hacerle el llamado a nuestros oyentes para que estén presentes ahí siempre en las redes sociales de ustedes. Y que por supuesto, siempre sus alimentos, pues nunca debe faltar el huevo. Carlita, muchas gracias.
1: Gracias, nos vemos.
0: Feliz día. Adiós.

0: 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Son las
1: 8:34 a.m.
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2: 8 de la mañana, con 38 minutos.

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9 de la mañana con 22 minutos. Muy buenos días, feliz viernes, fin de semana, la antesala al fin de semana, deseándoles un excelente día viernes. Un poco ahí pues con lluvia, no hay sol, pero mire qué bonito, amaneció bastante fresco, rico el clima, así que ánimo, viernes y bueno, último día de trabajo para muchos, otros siguen mañana, pero bueno, gracias a Dios, pues ahí estamos. Vamos a ver por acá, quiero saludar a Ruth, feliz día, quiere la de Oh Mamá, ok, de Pablito Ruiz, viene con mucho gusto. Saludos también para Laurita Eunice, deseándole un excelente viernes. Tenemos a Inés también, hola, muy buenos días, tenga un bendecido viernes, nos dice Inés, qué bonito, muchas gracias Inés, feliz día. También para Roxanita, quiere la canción, dice, ¿qué canción quiere escuchar? Te amaré, ah, buena, de Cairo, bye, con gusto, viene también. Ya voy contestando ahí sus mensajitos, tengo a Eli Mejía, también Mauricio, Ramos, Ismael, Luis, Pati, Néstor, gracias, saludos y feliz viernes. Fíjense que también me han traído por acá unas entradas, vamos a ver cómo hacemos la dinámica ahorita mismo. Vamos a ver por acá, donde tengo la información, acá está, para poder premiar a nuestra audiencia. Hoy en la mañana, fíjese, vamos a regalar 4 entradas dobles para ver el partido de la selección femenina. Así es, hoy 9 de octubre juega la selección femenina. Hoy en el Estadio Cuscatlán, 7:30 de la noche, están los precios, quiero ver acá, dice nivel 12:30, platea 15, tribuna 10, sombra 7, sol preferente 5, general 3. Ok, hoy 9 de octubre, 7:30 de la noche, va a jugar El Salvador contra Paraguay. Ahí va a estar la selección femenina, mire qué bonito, vamos a apoyar a la selección femenina de nuestro país. Juega contra Paraguay y nosotros tenemos 4 entradas dobles. ¿Qué les puedo preguntar? Vamos a ver, vaya fácil, fácil, ya les dije la respuesta. ¿Contra quién va a jugar El Salvador hoy en la noche en el Estadio Cuscatlán? Ya les dije el país, vaya chivo, mire qué fácil, qué bonito. Así que mándenme entonces su notita de voz para que se pueda llevar una entrada doble, para que pueda ir a presenciar el partido de este día de la selección femenina contra Paraguay. Así es, El Salvador contra Paraguay, hoy 9 de octubre, 7:30 de la noche, Estadio Cuscatlán. Así que ahí está entonces para que vayan a disfrutar de este tremendo partido. Y nosotros estamos regalando una entrada doble. Así que mándenme notita de voz contra quién juega este día en nuestro país y se va a llevar ahí su entrada doble. Son 4 ganadores. Mándeme entonces la notita de voz, mándeme lo escrito para que pueda participar y llevarse esta entrada y disfrutar del partido de este día contra Paraguay. Ahí va a estar la selección femenina. Vamos a ver por acá, ahí me están escribiendo. Sí, es contra Paraguay, así que mándeme entonces que usted quiere su entrada doble y lo anoto inmediatamente. Vamos a seguir, por supuesto, complaciendo con más de lo que nos están solicitando. Me habían pedido mío de Paulina Rubio, con mucho gusto vengo complaciendo como ya es costumbre. Y bueno, ya voy leyendo también ahí sus mensajitos, ¿sí? Yo quiero una entrada doble, me dice, y fíjense que lo bonito es que son digital, así que se les mandaría ahí. Solamente tienen que compartirme ahí su nombre, su número de DUI, número de teléfono e inmediatamente se le comparte su entrada doble digital. Porque así va a ser la entrega, vía digital, a partir de la 1 de la tarde se van a entregar. Así que si usted quiere su entrada doble para que vaya ahí a disfrutar, ya sea con un amigo, con su hijo, con quien usted desea disfrutar del partido de la selección femenina Bears Paraguay, pues entonces dígame el nombre completo y le mando la entrada para que vaya a disfrutar de este partido. Excelente, quedémonos entonces conmigo. Aquí está Paulina Rubio, 9:27. Buenos días.

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4: 9 de la mañana, con 36 minutos.

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3: 9 de la mañana, con 38 minutos.
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2: 10 de la mañana con 11 minutos.
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4: 10 de la mañana, con 15 minutos.
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0: Llegamos a las 10 de la mañana con 29 minutos, 10 con 29. Feliz viernes, saludos para Benjamín. Benjamín quiere la canción, la mujer que soñé, la que quiero ver, la mujer que no soñé. Saludos, Benjamín, viene su canción con Eduardo Capetillo. Vamos a ver por acá, quiero saludar a Ismael, Mauricio Ramos, gracias a Ali Mejía, feliz día, ahí está Ismael, hola.
1: Buenos días, Florcita, bendiciones. Me podría complacer con una canción. Se llama, ya le digo, Si tú te vas de Chayanne. No sé si me la puede complacer.
0: Con gusto, ahí le estábamos complaciendo, pero me faltaba el saludo, Ismael. Gracias por su sintonía. Saluditos también para Alan. Feliz día, Elizabeth. Mauricio también, Eli, gracias. Luis Mendoza, deseándole un excelente viernes también. Vamos a ver por acá, Laurita Eunice, un gusto poderla saludar. Saludos también para Ruth, para Inés Linares, que tengan un bendecido viernes, nos dice muchísimas gracias. Don Carlitos, buenos días.
2: Buena, niña Florcita Rodríguez, reportándome con usted, yo desde aquí, desde la Universitaria Norte, buscando para el centro, tráfico transitable a esta hora, de igual manera, pues viniendo del centro, buscando para la Sacamil, tráfico transitable a esta hora. Bueno, saludos a todos los radioescuchas, a todos los del Grupo Interteria, a los ex integrantes, a todo mundo y al mundo, y pues antemano se les desea un feliz día viernes, lleno de muchas bendiciones, y a darle con todo este día viernes para todos y todas. Un buen día, y qué más decirles, pórtense bien, que si se porta mal, ahí me llaman.
0: Ok, saludos, don Carlitos, muchísimas gracias también por el reporte del tráfico que nos estaba compartiendo. Vamos a ver por acá también el saludo para Roxanita. Feliz día, Roxy. Gerson dice 24/7 escuchando Superestrella. ¡Ey, qué bonito! Gracias, Gerson. Feliz día tenga. Un bonito viernes. Ya le voy a mandar ahí su sticker también. Saludos para Yolandita. Deseándole un excelente viernes. Bonito para todo el grupo Entre Estrellas. Gracias por su sintonía. Saludos también para Rosita Ortiz. Vamos a ver acá, Jessy me dice la entrada es doble. Sí, la entrada es doble y se la van a comenzar a enviar de manera digital a partir de la 1 para que vayas a disfrutar ahí del partido de esta noche allá en, vamos a ver por acá. Permítame, aquí está. Así es, es doble la entrada que le van a hacer llegar y bueno, para que disfrute allá en el Estadio Cuscatlán, ¿verdad? Ay, y me han traído más entradas. Bueno, felicidades a los que ya ganaron y tengo 3 entradas más dobles para aquellas personas que quieran ir a disfrutar del partido de este día, El Salvador contra Paraguay, este viernes 9 allá en el Estadio Cuscatlán, a las 7:30 de la noche es el partido. Así que si quiere su entrada doble, pues con muchísimo gusto, mándeme su nombre, número de DUI y su número de teléfono y se le va a hacer llegar de manera digital. No tiene que venir acá, no se preocupe, sino que directamente ahí al teléfono le vamos a enviar su entrada doble para que vaya a disfrutar de este partido de El Salvador versus Paraguay. Hoy se juega, señores, la selección femenina y con todos los power. Así que mándeme entonces ahí los que quieren el pase, pues díganme y yo con mucho gusto se los hago llegar. Mire, ya nos trajeron más entraditas, excelente. Ey, gracias ahí para consentirlos, me dicen, qué bonito. Saludos para Patty, dice, hola Florcita, muchísimas bendiciones. Me puede complacer con la canción de Eros Ramazzotti, Otra como tú. Viene también su canción, con muchísimo gusto viene. Saludos y gracias ahí por reportarse, amiga Patty. Bueno, y fíjense que me estaban también compartiendo información. Bueno, yo creo que la mayoría que está muy pendiente ahí, pues, de las redes sociales. Y para quienes estaban ahí también preguntándome si era cierto la información de la Universidad de El Salvador. Porque, bueno, ya muchos sabrán que el día mañana sábado estaba programada la prueba de conocimiento para todos aquellos que iban a someterse y querer ingresar a la universidad, ¿verdad? Entonces, pues ya modificaron la fecha y para quienes me estaban preguntando si era cierto, sí. En las redes sociales oficiales de la Universidad de El Salvador, pues se ha programado la nueva fecha que será para el próximo 17 de octubre en modalidad virtual. Hay que estar pendiente de las redes sociales ahí de la UES porque ahí van a estar dando mayor información. Así que saludos ahí a Yesenia. Yesenia me estaba preguntando si sabía algo al respecto y así es, claro que sí, confirmado. Mañana pues no hay examen como se había previsto para este 10 y 11 de octubre, sino que hay nueva fecha. Es para el próximo 17 de octubre, para todos aquellos que estaban ahí pues con el conocimiento de la prueba de ingreso de para el año 2027, pues sí, se cambió. Así que, y es modalidad virtual. Pero usted puede estar más atento ahí a través de las redes sociales de la Universidad del Salvador, ahí en Facebook, en Instagram. Ahí está saliendo la información en todas las redes sociales para que usted esté más pendiente de ello, ¿verdad? Así que hay que prepararse, hay que seguir estudiando. Vamos a ver por acá, saludos también para Betty, dice siempre en sintonía. Vamos entonces complaciendo, yo voy contestando ahí los mensajitos que tengo. Con Eduardo Capetillo, La Mujer Que No Soñé. Ah, dice acá que quiere una entrada doble para ir a ver el partido de hoy en la noche. Vaya, pues mándeme su, fíjese bien, mándeme el nombre completo, número de DUI y número de teléfono, porque se le va a hacer llegar la entrada doble de manera digital. Es hoy en el Estadio Cuscatlán. A las 7:30 es el partido ahí con la selección femenina contra Paraguay. Vamos a apoyar.

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2: 10:41 a.m.
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0: Saludos a todas las Lauritas. Bueno, y estábamos complaciendo con el tema. Laura no está a cargo de NEC, con mucho gusto. Estaba ahí contestando el mensajito de Marce. Saludos, Marce. Saludos, Karen. Karen ya está anotadita. Bueno, vámonos por orden. Rosita Ortiz, saludos. Qué gusto poderles saludar. Pati también, feliz día. Pati ya le puse su canción. No, viene. Otra como tú, viene. Saludos, Anita Morales también. Saluditos, buenos días. Dice Jessy, feliz día. Jessy ya está anotadita con su entrada doble. Licenciado Gerardo, lo tenemos por ahí al link. Vamos a ver por acá y nos tiene reporte del tráfico. Licenciado, buenos días.
1: Buenos días, Florcita. Reportando el tráfico, carretera de San Salvador a Comalapa, tráfico complicado aquí a la altura de Café Rico.
0: Ok, gracias por ese reporte.
1: Florcita, me podría complacer con una canción de NEC. Laura no está. Laura, saludos, no está. Bendiciones.
0: Gracias a usted, Gerardo, que me le vaya muy bien. Y ya está ahí pues su canción sonando. Solamente me faltaba el saludo. Y gracias por el reporte del tráfico. También quiero saludar a Pamela. Pamelita ya está anotada con su entrada doble para el partido de hoy en el Estadio Cuscatlán. Saludos también para Omar. Feliz día, Omar. Vamos, Omar me pide alguna canción. Quiero ver. No, solamente nos saludó. Ok, gracias, Marisol de Contreras. Saludos, Marisol, qué gusto poderla saludar. Marce quiere tu cárcel a cargo de Nanito Verdes. Viene con mucho gusto, Marce. Saludos para Karen. Karencita ya está anotada también con su entrada doble para el partido. Oiga, tenemos también, quiero ver quién era la otra personita que anoté hoy de último. Jessy, Karen, Pamela. Ok, ya están anotadas. Oiga, así que no se preocupen. Ya a partir de la 1 reciben su entrada doble para ir a ver y disfrutar de este partido contra Paraguay, señores. La selección femenina dando todo. Hola.
2: Florcita, buenos días, le de Dios.
0: Buenos días.
2: Después de un día opaco, brilla el sol.
0: De verdad.
2: Puedo escuchar Tren al Sur. Gracias, Florcita. Dios la bendiga.
0: Gracias a usted. Tren al Sur. Vamos a ver acá Los Prisioneros con Tren al Sur. Buen tema. Un tema que se vino a posicionar de los éxitos de canciones así, rock en español. Definitivamente buenísima. Vamos a ver por acá, saluditos, Manuel, y con mucho gusto viene su canción también, ya se la busqué. Leti, saludos, me puedes poner con una sonrisa, dijo esa canción. Vaya, se la busco, amiga hermosa, saludos, Leti, feliz día. Tenemos a Claudita Beltrán, buenos días, Claudita. Uy, bueno, dijo el amigo que ya salió el sol, dijo Manuel, ya ir a dar una vuelta por allá a ver cómo está el sol por estos rumbos, porque acá estaba bien oscuro usted. Hola, Claudita.
3: Hola, hola, hola. Muy buenos días, mi queridísima Flor. Qué gusto, qué alegría saludarle en este viernesito. Ay, está nublado.
0: Ah,
3: ay, pero está haciendo un gran calor. Primero bueno. Día y no llueva, ¿verdad? Hasta ya tarde, noche.
0: Sí.
3: Quiero ver. Aquí reportándole tráfico. Pesado, pero fluido. Aquí de La Chulona, en dirección como para el San Luis y el Bloom. Está pesado, pero fluido.
0: Okay.
3: Viceversa, de allá para acá, fluido. Aquí de La Chulona para El Salvador del Mundo se ve fluido en, ajá, este momento todavía. Ay, y de El Salvador del Mundo para allá, como la motocross, está fluida por completo.
0: Sí, qué galán usted.
3: Vaya, quiero ver. A ver si me puede complacer con dos canciones. Quiero el Nesco de Ambra. Gracias, okay. Florcita. Feliz día. Bendiciones.
0: Ernesto D'Alessio, Libertad Condicional. Permítame, aquí vamos en la colita. Y Ambra también. Ambra, te pertenezco. Perfecto. Ya se las tengo acá también. Con gusto, Claudita. Muchísimas gracias ahí. Por los reportes, mire que la foto que nos manda sí está bien nublado, está ahí, que ya se siente esa lluvia encima de las cabecitas ahí, pero quizás en algunas partes, ¿verdad? Porque ahí donde nos estaba mencionando Manuel, sí hay sol, dice, ya le voy a corroborar yo también acá por la zona de la Miramonte, oiga, para no quedarme atrás ahí cómo está el clima. Vamos a ver por acá, saludos también para Wendy. Elizabeth dice, siempre en sintonía acá en Antiguo Cuscatlán. Muchísimas gracias, linda. Gracias a usted por reportarse. Anita Morales, qué gusto poderla saludar también. Vamos a ver acá. Solo me queda ya una entradita doble. Vamos a ver. Quiero ver. Dicen que posiblemente traigan más tarde. Vale, pero ahorita solamente tengo una entrada doble para las personas que quieran ir a disfrutar del partido de hoy en la noche, señores. Se juega El Salvador contra Paraguay, selección femenina, en el Estadio Cuscatlán, 7:30 p.m. Nosotros regalando entradas dobles para que vayan a disfrutar de este tremendo partido. Así que apoyar, por supuesto, a la selección femenina con todo. Así que ahí consintiéndolos, me van a traer más entraditas, como les repito, más adelante. Pero ahorita tengo una, así que la primera persona que me envía ahí su nombre completo, Dui, y quiero ver el número de teléfono, se va a llevar entonces su entrada doble para que vaya con todo a disfrutar ahí el partido con la selección. Así que yo les aviso cuando tengan las otras entraditas. Ok, vamos a ver por acá, 10:55 p.m. Seguimos complaciendo entonces, nos quedamos con el italiano. Eros Ramazzotti y su tema Otra Como Tú. ¿Querían escucharlo? Ok, acá está. Viene también, me pidieron música de Yuri, Lorenita Bonilla. Saludos, Lorenita.
4: Hola, Florecita, buenos días, bendición, día viernes. Quiero saber si por favor puede programar Dame Un Beso y ¿Qué Te Pasa? Ambas de Yuri, muchas gracias.
0: ¿Qué Te Pasa? Ok, viene también, con mucho gusto, Lorenita, feliz día. Abigail dice, ¿podrías poner la de Nek, tú, su tal vez, su quizás? Hay canciones buenas, ese tema de Nek. Vaya, con gusto, viene también su cancioncita, oiga. Ahorita nos quedamos con Eros Ramazzotti. No, vaya, para los que me están preguntando por entrada del partido, claro que sí, con gusto. Mándeme su nombre completo, amigo, nombre completo, número DUI y número de teléfono. Para aquel que quiera su entrada doble para ver el partido este día de Paraguay, El Salvador contra Paraguay, hoy en la noche en el

Radio Cuscatlán, ahí espero entonces la notita de voz o el texto donde me manden su nombre, los datos ahí para mandarle la entrada doble. Van a ser digitales las entradas, no tienen que venir hasta acá, oigan, eso es muy importante, no vengan hasta acá, sino que se les va a enviar la entrada doble hasta su teléfono, ahí van a tener su entradita.

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2: 11 de la mañana, con 10 minutos.
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horrible, me dicen que están en algunos lugares porque está supuestamente ahí pues queriendo llover, pero no, bonito, muy bonito, porque realmente pues la lluvia es bendición. Así que bueno, saluditos ahí, nos estaban compartiendo hasta San Miguel, dicen saludos, gracias ahí también por escucharnos en San Miguel, saludos para Leti, también feliz día. Y seguimos complaciendo, nos habían pedido la canción Tren al Sur, con mucho gusto. Vamos con Tren al Sur a esta hora de la mañana, 11:19. Buenos días.

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2: 11 de la mañana, con 37 minutos.

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0: yo sigo aquí, Paulina Rubio. Ahí está doña Paulina Rubio. Saludos y gracias por estarse reportando a través de nuestro WhatsApp 7787-2138. Vamos a ver por acá, tenemos varios saluditos. Vamos en este momento a seguir complaciendo, por supuesto. Ahí está Claudita Beltrán. Saludos, Gerson. Gracias también. Alan, feliz día, Alan. Vamos a ver por acá. Tenemos también a Leti. Y Oscar también. Feliz día, Oscar. Feliz fin de semana. Nos dice muchas gracias. Fátima, ¿qué nos dice Fátima? Hola. Permítame, Fatimita. La escuchamos. Bien clarito. Hola.
1: Hola, Florcita, buenos días. Que Dios me le bendiga y feliz inicio de fin de semana. Pues mire, este día es un día muy especial. Quiero pedirle de favor que me pueda felicitar a mi hijo. Hoy está cumpliendo años, 9 años. Y pues le cuento que también es un fiel seguidor de la radio. Ahorita ando estudiando, pero quiero ver de mandarle otro mensaje cuando él ya esté aquí para que usted me lo felicite. Y tal vez me le pueda poner ahí una cancioncita de feliz cumpleaños. Muchísimas gracias. Voy a estar pendiente. Gracias.
0: Gracias a usted, Fatimita, y por supuesto a su hijo, deseándole un súper feliz cumpleaños. Vaya, ¿sabe qué? El nombre ahí de su hijo para poderlo saludar con muchísimo gusto. Y por supuesto también, pues, enviarle ahí todas nuestras bendiciones también para que la pase bonito, lo disfrute, lo celebre todo el mes. Oiga, Fatimita Bella, gracias y saludos. Gracias por reportarse. Vamos a ver por acá. Tenemos a Blanquita, Blanca, Blanquita, hola.
2: Hola, hola, Florcita, buenos días, ¿qué tal? ¿Cómo se encuentra? Por aquí saludándole desde Santa Ana. Pues quiero felicitarlo por bonita radio.
0: Muchas gracias.
2: Y pedirle una canción también de Mujer Amante. No sé si Rata me la Blanca puede complacer.
0: No.
2: Que tenga un excelente día, Florcita, cuídese, muchas bendiciones, bye.
0: Mujer Amante, viene con mucho gusto su canción también. Oiga, oiga, oiga, ya la vamos a, para que sienta usted el intro ahí. Ahí está, con mucho gusto, Blanquita, gracias, gracias ahí por su sintonía, deseándole un excelente fin de semana desde ya, por supuesto. A saber cómo va a estar el fin de semana, ¿verdad? Lluvia, nublado, con sol, a saber, mire, solo Dios sabe qué ondas. Carlitos, ¿cómo está?
3: Hola, hola, Flor, te queremos, Flor, te queremos, te queremos, Flor, gracias. ¿Qué te puedo decir? Es un gran día, como todos los días, debería de ser grande para cada uno. Y quisiera que me complacieras con Hombre Lobo en París. Sí, me encanta esa, me motiva, me renueva. Sí, cuídense, los quiero mucho a todos. Saludame a Marce, por favor, que ya no esté enojada conmigo. Que hoy es viernes y el corazón lo sabe.
0: Vaya, saludos para Marce. Marce ya no está enojadita, hombre, ya pásele. Ya, nuevo día, un nuevo fin de semana, así que ya no hay que estar enojadito, ya no. Y cabal, un día más, Carlitos, mire ahí, gracias a Dios que pudimos abrir los ojos y ver el nuevo día radiante, con nubes, pero radiante, como siempre. Saludos, Carlito, gracias, Elenita y Vivi. Elenita, un saludo muy especial para usted. Por supuesto que veo que han dado celebrando, que ahora todos los días la vi celebrando y el cumpleaños me llega, está bueno. Y Vivi, ¿qué tal? ¿Cómo está? Vivi es una hermosa gatita que tiene Elenita. A propósito de gatos y peluditos y todo lo que, todos esos seres hermosos que Dios puso a nuestro lado para que los cuidemos. Disculpen que haga énfasis en ello, pero qué tremendo lo de las redes sociales, cómo se ha estado, pues, observando muchas publicaciones con relación al caso de esta, bueno, yo la veo algo joven, una joven que lanzó la bolsa de gatitos allá en Santa Ana, en una, como era una zona verde, venía pasando. Mire, yo sé que hay mucha gente malvada, disculpen, ¿verdad?, la expresión, pero bueno, hay mucha gente malvada que tiene ese el corazón tan horrible de perder los animalitos porque ya no los quieren, porque ya están viejos, qué sé yo, pero tienen ese corazón horrible y van a perder los animalitos. Entonces, a esta chica le tocó, porque lo que la grabó una cámara de una residencia de esa zona, y cabal se ve donde ella lanza la bolsa de gatitos, y lo más tremendo, duro, que duele, bueno, yo no sé a usted, a nosotros sí, y a mucha gente que se ha manifestado, es el hecho de ver que salen las cuatro criaturitas detrás de ella y ella dice a correr. No, hombre, qué bárbaro. Ay, no, es de verdad increíble cómo pueden hacer eso. ¿Por qué no tratar de ver cómo hay tantas soluciones, de ver quién los quiere o hay lugares donde adoptan? No sé, pero menos así tirarlos como que si fueran un objeto y son vidas que sienten igual que usted y yo. Y resulta que están pidiendo cárcel, están pidiendo para ella pues que realmente se le aplique la ley, porque repito, ¿verdad? A ella le tocó. Lamentablemente ella pues quedó grabada ahí. Y yo sé que hay muchas personas pues que hacen esa maldad, pero no deberían de hacerlo mejor. Y si no les gustan los animales, pues no tengan sencillo. No hay que tener animalitos los que no tienen. Los que no van a tener paciencia, comprensión, no tengan animales, porque yo que tengo gatos y tengo un perro, créanme que es una gran paciencia al tener que atenderlos cuando se enferman, que ensucian, que quieren comida. O sea, son como niños realmente. Claro, nunca vamos a comparar un ser humano a un animalito, pero sí, es, o sea, todas sus necesidades son iguales. Así que lamentable, pero bueno, me pasé a ese tema muy lamentable porque quería saludar ahí a Elenita y a su querida Vivi. Elenita cuida a su Vivi con todo el amor del alma, como muchos de nosotros. Así que eso, en las redes sociales, busque esa noticia, va a ver cómo anda en las redes sociales y se ve la cara de la chera malvada que lanza los gatitos y salen los gatitos detrás. Así que no sé si ya la vio Elizabeth esa nota, no. Ese caso de Santa Ana, donde se ve que la chera lanza la bolsa de gatitos, indignante. Sí, indignante. Dios hará justicia. Todo Dios ve todo. Gracias, amigos bellos. No, de verdad, compañeros aquí de la urbana y de digital. Bueno, vamos a seguir entonces complaciendo después de esta expresión de desahogo, quiera como quiera llamarlo. Mujer amante, aquí está, Rata Blanca.

Muy buenos días, El Salvador, tierra de multiplicación, tierra de bendición, donde cada oración es sembrada como una semilla en fe, en justicia, que se multiplica y da fruto al 100 por 1. Gracias por esta tierra bendita, Señor. Gracias por este cielo de milagros, de bendiciones. Por eso te alabamos con todo nuestro corazón. Delante de los dioses te cantaremos salmos. Nos postraremos hacia tu santo templo y alabaremos tu nombre por tu misericordia y tu fidelidad, porque has engrandecido tu nombre y tu palabra sobre El Salvador. El día que clamé, me respondiste, me fortaleciste con vigor en mi alma. Te alabarán, oh Jehová, todos los reyes de la tierra, porque han oído los dichos de tu boca y cantarán de los caminos de Jehová. Porque la gloria de Jehová es grande, porque Jehová es excelso y atiende al humilde, mas al altivo mira de lejos. Gracias por nuestra vida, Señor. Gracias por esta palabra que es viva y eficaz y más cortante que un arma de dos filos. Gracias porque la dejaste escrita para nosotros, tus hijos. Gracias porque nos enriquece, nos levanta, nos vivifica. Gracias por mi país hermoso, El Salvador. Bendito sea El Salvador desde ahora y para siempre, Señor. Gracias por nuestro presidente Nayib Bukele. Gracias, Señor, porque lo escogiste para nosotros, lo bendecimos. Hablamos bien de él. Declaramos que camina en integridad y en tu justicia en el nombre de Jesús. Bendecimos su familia, sus colaboradores, su gestión, y que este día a todos nos vaya bien con tu bendición y tu favor, Señor. En el nombre de Jesús, muy buenos días, El Salvador.

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6: 12:06.
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0: Hola, buen provecho para todos los que almuerzan y gracias porque lo hacen en compañía de nosotros. Gracias por su preferencia. Tenemos a la licenciada Marcela Quintanilla. Ella es especialista en primera infancia. Sea bienvenida, un gusto tenerla acá, Lic.
1: Hola, buenas tardes. Muchas gracias también por la oportunidad y por este espacio que nos dan de poder compartirles un poco de todas las actividades que tenemos para este mes de la niñez, el mes de octubre.
0: Muchísimas gracias. Mire, encantada. Estábamos hablando con la Lic fuera del aire y realmente hay unas actividades tan bonitas para, no solamente para los niños en este mes que se celebra pues el mes de la infancia, el mes del niño, sino que también para adultos, porque podemos disfrutarlos junto a ellos. Cuéntenos más acerca de ello.
1: Así es, justamente el gobierno de El Salvador bajo liderazgo.
0: Para adultos, porque podemos disfrutarlos junto a ellos. Cuéntenos más acerca de ello.
1: Así es, justamente el gobierno de El Salvador bajo liderazgo de la primera dama, Gabriela.

0: se puedan realizar.
1: Definitivamente, hoy nuestros niños, nuestros jóvenes tienen ese nuevo horizonte, ese nuevo panorama en el cual pues pueden salir, disfrutar de todos esos lugares de esparcimiento junto a sus padres, junto a las personas que les acompañen, en un ambiente sano, libre de violencia, y realmente es lo ideal, Lick.
0: Así es, eso buscamos justamente. Desde el año 2023, El Salvador declaró, ¿verdad?, como octubre el mes de la niñez. Y es por eso que estamos invitando a que todos los niños y las familias nuevamente puedan tomarse todos estos espacios para jugar y para vivir libremente el derecho que tienen todos los niños de poder jugar, de poder realizar actividades recreativas, actividades artísticas, actividades culturales, en los distintos espacios que el país ofrece.
1: Definitivamente muy bonito. Y bueno, dentro de todas estas actividades que ustedes tienen, también está la presentación. Y voy a dejar que usted lo mencione acerca de ello.
0: Bueno, queremos compartir con toda la audiencia que durante este mes de la niñez, el mes de octubre, estamos llevando a cabo diferentes actividades. Vamos a empezar contándoles un poco sobre la presentación que tenemos, El Mundo Mágico de Cricri, el cual se está desarrollando todos los fines de semana del mes de octubre en el Teatro Nacional. Esta es una gran apuesta que estamos muy felices de poder compartirles con artistas 100% salvadoreños, así que aquí hay muchas personas trabajando para que esto se pueda llevar a cabo. Esta presentación del Mundo Mágico de Cricri está maravillosa, así que también está a la disposición de todas las familias. También compartirles un poco sobre qué es lo que está pasando en los centros escolares y en las modalidades de atención a primera infancia. Fíjense que para poder realmente llevar este mes y que no nos quedemos sin jugar ninguno de esos días, estamos realizando actividades temáticas por semanas. Esta semana estamos finalizando con viajeros en el espacio, es decir, hemos podido ver fotos de niños vestidos de astronautas, de aliens, niños de sol, estrellas, todo lo relacionado al espacio. Y también vamos a tener la siguiente semana Guardianes del Planeta. La siguiente semana vamos a tener pequeños científicos y vamos a cerrar la semana del mes de octubre con juegos en movimientos. ¿Qué buscamos con estas actividades? Que todo pueda iniciar en la casa, es decir, con las familias. Primero vamos a ponernos creativos, vamos a poner en uso nuestra imaginación y hacer diferentes accesorios o diferentes disfraces o diferentes actividades para que el niño pueda llevar de su casa a la escuela, al centro educativo o a la modalidad de atención, y allá las maestras o las personas de atención directa van a reforzar con cuentos, con dinámicas, con canciones, con bailes. Realmente esta es una actividad que va a empezar en la casa, pero que se va a fortalecer también en los centros escolares y en nuestras modalidades de atención a primera infancia. Todo esto con el objetivo de que nuevamente, como familia, como comunidad educativa, podemos siempre estar jugando. No queremos dejar pasar también esta oportunidad que es de oro para nosotros en el mes de la niñez, en el mes de octubre, llevar nuestros festivales del juego a todos los rincones del país. Tenemos 14 festivales del juego, uno para cada uno de los departamentos. Si ustedes quieren conocer las fechas, los horarios y los lugares en los cuales vamos a estar con nuestros festivales del juego, no se queden sin visitar familyfriendlyelsalvador.com y ahí van a poder encontrar toda esta información.
1: Definitivamente, en el calendario podemos observar, ya está cada lugar a lo largo y ancho del país. Van a visitar muchísimos lugares donde van a desarrollar todas estas actividades. Mire qué bonito, realmente un gran trabajo, una gran organización, pero se ven los frutos.
0: Así es, vemos a los niños súper entusiasmados yendo a sus centros escolares, a nuestras modalidades de atención, a las familias realmente involucrándose y participando. Nosotros este mes del juego, ¿verdad?, se declaró hace 3 años, más o menos, allá por el año 2023, y fíjense que hemos tenido alrededor de 45 mil niños y sus familias participando de diferentes espacios que hemos abierto realmente para que puedan jugar y disfrutar durante este mes. Las familias quieren estos espacios y los niños también, así que los invitamos a jugar siempre en familia.
1: Nos encanta, muchísimas gracias por toda esa información, licenciada. Bueno, también estaba viendo que dentro de la agenda ya está la celebración del mes de la niñez y además el cierre del año escolar también.
0: También es cierto.
1: Se nos viene ya próximamente y realmente qué bonito. Ha sido una experiencia

0: para tanto los niños como los maestros, los papás, todos involucrados, una manera bonita de aprender juntos, jugar a la vez, pero van aprendiendo.
1: Así es, esa también es una de nuestras puestas en marcha, ¿verdad? Todo el tema del juego también va relacionado, va de la mano del Currículo Nacional de Primera Infancia. Esto quiere decir que los niños están jugando, pero también están aprendiendo, están fortaleciéndose, están realmente experimentando y descubriendo, ¿verdad?, cómo son las cosas de la vida, o cómo poner en práctica todos los aprendizajes. El currículo también marca el juego como un eje central para poder desarrollarse.
0: Definitivamente muy bonito, y de verdad yo pienso que todo esto, como lo han ido ustedes desarrollando, la organización y todo, ha sido de gran bendición para todos los niños, de verdad una generación muy diferente.
1: Y así eso que justamente es lo que queremos, realmente marcar la primera infancia de todos nuestros niños, que no solamente son el futuro, son el presente de nuestro país. Estamos apostándole fuertemente al tema de primera infancia, ¿verdad? Bajo el liderazgo del despacho de la primera dama, Gabriela de Bukele.
0: Excelente. Licenciada, en las redes sociales podemos hallar más información, la programación también y todo esto. ¿Cómo los encontramos?
1: Ustedes pueden conocer todos los lugares a donde vamos a estar con nuestros festivales del juego, los días y también los horarios en familyfriendlyelsalvador.com.
0: Perfecto, licenciada Quintanilla, muchísimas gracias por toda la información. ¿Algo más que desee compartir?
1: Que invitamos a todas las familias, a todos los niños, a que se puedan sumar a todas las actividades que estamos realizando en este mes de la niñez. No se quede sin jugar, salgan, tómense los espacios que nuevamente son suyos. Así que los invitamos a que sigan siempre de cerca, conociendo un poco más de las actividades que se están realizando para la primera infancia, la niñez y la adolescencia.
0: Muchísimas gracias por toda esa buena noticias, esa información tan valiosa que nos ha compartido para este fin de semana. Gracias ahí a nuestros oyentes que están siempre pendientes, y por supuesto agradecerle al despacho de la primera dama, al presidente. Definitivamente sin su apoyo pues sería imposible, pero qué bonito porque se trabaja en conjunto y bueno, viendo los resultados, unos resultados fabulosos. Gracias.
1: Gracias a ustedes. Buenas tardes.
0: Feliz día.

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6: 1:03 p.m.
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Escuchando música de Gloria Trevi, El Favor de la Soledad, se titula esa canción que nos habían solicitado. Saludos y muchísimas gracias por estar siempre en sintonía. Saludos a Lorenita, Leti, hasta San Miguel. También Leti acá, creo que hay otra Leti acá en San Salvador. Ahí me está escribiendo, saludos Leti. Blanquita también, Fátima, gracias. Ana Ruth, gracias. Ana Ruth ahí pues opinando con relación a lo de los gatitos. Bueno, quiero comentarles también, compartir información oficial desde el Ministerio de Medio Ambiente sobre el fuerte terremoto de magnitud 7.6 que se registró pues este viernes exactamente a las 12 del mediodía con 56 minutos, 1:56 acá en El Salvador, con epicentro allá en Pitalosa, arriba en las provincias de Herrera, en Panamá. De acuerdo con

el Servicio Geológico de Estados Unidos, el telúrico pues tuvo una profundidad de 33 kilómetros. Así también pues ha habido bastantes daños materiales allá en Panamá. Ahorita pues también están verificando las autoridades para poder compartir información veraz. Circulan muchos videos ya tras el sismo de magnitud 7.6 en Panamá. Entre los sectores afectados se encuentra Macaracas, también en que varias lugares pues han sido afectados sus infraestructuras, han resultado con daños. Así también el Servicio Geológico Colombiano, el sismo registrado en Panamá exactamente a las 12:56 fue de magnitud 8.0, según el Servicio Geológico Colombiano. Bueno, hay una información ahí, pero algo variada, pero que se acercan, ¿verdad? A la veraz. Debido también al terremoto, a este terremoto ocurrido en Panamá, se emitió un aviso de tsunami para varios países, incluidos El Salvador. La hora mínima, pues, se estima a las 2:37 de la tarde. Se espera que la marea, pues, esté un poquito alta. Se prevén olas también un poco inferiores a 0.3 metros. Así que, bueno, ahí está también. Gracias a las autoridades que han compartido las diferentes informaciones y, bueno, también comentaban que están a la espera de más información para poderla compartir en las diferentes redes sociales, que es muy importante. Hay elementos de la Dirección General de Protección Civil en las diferentes costas donde se está reportando oleaje con normalidad a esta hora. Pero, sin embargo, ahí están ya las autoridades presentes, ¿verdad? Así que vamos a tener más información más adelante sobre este terremoto que ha sacudido a Panamá hoy al mediodía. Saludos y gracias por estar ahí pendientes también. Bueno, vámonos con saluditos para José. Saludos, Manuel Castaneda. Dice, sigue soleado por acá, por Ciudad Arce. Aquí también ya salió el sol. Ya hay solecito aquí en la colonia Miramonte. Varios puntos me dicen que ya ha salido el sol. Bueno, gracias ahí a cada uno por estarse reportando. Vamos a pausa. Seguimos entonces complaciendo con mucho gusto. Y es por ello que vamos con el tema Perdiendo el Tiempo, que me la habían solicitado. Me habían pedido música de Miguel Mateo. Viene también con mucho gusto. Saludos a Lorenita y también quiero ver a Elenita, Vivi también, que nos están escuchando. Feliz viernes. Gracias ahí por estarse reportando, amiga Elenita, Laurita, muchas gracias. Heidi también, saludos y gracias. También Oscarito, Carlos, gracias también por su sintonía. Pamela, muchas gracias también ahí por reportarse, amiga. Dice por acá Fátima también está. Y ella quería un saludo muy especial también para Manuelito. Quiero ver. Sí, Emanuel está llegando a sus 9 años. Mire qué emoción. Emanuel está de manteles largos este día y nosotros con mucho gusto lo vamos a felicitar. Así que ahí está el súper saludo para Emanuel. 9 añitos. Que Dios lo bendiga, lo guarde, le dé mucha salud, que todo le vaya bonito. Y que la pase súper bien en compañía de toda su familia que lo quiere mucho. Ahí pues están saludándolo y nosotros también le enviamos un gran abrazo. Felicidades, Emmanuel, que la pase bonito. Feliz cumpleaños. Quedémonos hasta acá con el tema de Armando, saludos. Ahí está Arely también. Nos quedamos con Vilma Palma y Vampiros, Perdiendo el Tiempo. 1:22. Feliz tarde para todos.

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4: 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Son las
5: 1:00 p.m. con 31 minutos.

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2:08. Feliz tarde para todos. Muchísimas gracias por su sintonía. Saludos a Karen. Qué bonito. Ahí nos están escuchando. Me dice ella en Inversiones Merco Común. Son fieles oyentes, dice, todos los días. Qué bonito. Muchísimas gracias, Karen. Y a todos los que le acompañan, que hayan tenido un delicioso almuerzo. Gracias por su sintonía. Y bueno, que tengan una feliz tarde. Gracias. Una vez más, con gusto, su canción. Me decía, a cargo de NEC. Quiero ver. Saludos a Ana María, dice Porfis, mi compañera. Ahí está el saludito también para Ana María, deseándole una feliz tarde. Y la de Nes querían escuchar, me dijo tu nombre. Vaya, pues viene ahorita mismo, aunque sea un pedacito, iban a escuchar porque iban a entrar a la trabajazón. Espero la información, Karencita. Gracias.

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4: 2:21 p.m.
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2: 3:05 p.m.
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0: 3 de la tarde, con 16 minutos. 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
1: 3:33 PM.
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3 de la tarde, con 44 minutos. 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
3: 4:02 p.m.
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2: 4:06 p.m.
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4 de la tarde con 12 minutos. 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Bienvenidas a Conexión Estrella. ¿Cómo estuvo su semana? ¿Qué tal van a esta hora de la tarde? ¿Qué tal estuvo su viernes? ¿Qué planes tiene para el fin de semana? ¿Cómo va el tráfico allá afuera? ¿Cuál es el feeling musicalmente hablando que anda? ¿Anda tipo azúcar amargo?

0: en el mood que ande este viernes, así me voy a ir poniendo yo. Yamile, del tráfico horrible, ¿sabes? Vengo de La Guapa y lo mismo me están diciendo. Que hay un tráfico espantoso. Y de hecho en la mañana sí, yo percibí eso desde temprano, está caótico.
1: Algo está cambiando.
0: Así que cuénteme por dónde anda manejando, en qué lado anda escuchando el 94.1. Porque así desviamos a la gente y no los llevamos por el mismo lugar. ¿Cómo se pone en contacto conmigo? 7787-2138. Normalmente los viernes nos ponemos así tipo bailable. Nada de despecho, nada de balada. Y aquí a las 6 yo lo voy a activar. No, al menos que sientan, si no van a salir, al menos si pone la estación 94.1 y que sienta que es fin de semana. 7787-2138. Bienvenido a Conexión Estrella.

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1: Entonces, estrellitas, 4:18 p.m. Estela, bienvenida. Hola, buenas tardes, bendiciones. Por favor, me gustaría escuchar a Gloria Estefan. Huepa. Ok. En San Jacinto, escuchando el 94.1. Gracias, Estela. Dígamelo, Carlos, dígamelo.
2: Buenas, niña Fatimita Hernández. Está reportando con usted. Yo a esta hora notificando después que me encuentro exactamente a la altura de la Sacamil, viniendo aquí al lado de Aitustepeque. Tráfico transitable hasta ahora, viniendo hasta la Universidad Nacional. Ya casi llegando aquí a la Universidad, Diagonal Universitaria, está transitable. De igual manera, pues viniendo del centro hasta la Diagonal Universitaria, ¿cómo se llama? Aquí por la Ricaldones ya se empieza a complicar un poquito para la Sacamil. Ese es mi reporte de tráfico hasta ahora. La 29 está transitable, ambos carriles. Bueno, ese es mi reporte. Saluditos ahí. Y pues que tengan un fin de semana espectacular. Se reportó con ustedes, salió hasta ahora.
1: Gracias, Carlos, por el reporte. Eso en el lado de Sacamil. Ya les voy informando qué pasa más en este lado de San Salvador, donde está más complicado. 77872138. Me pedían algo de la niña Gloria. Esta sí me gusta en feeling de viernes. Gracias, Estela, gracias por pedirlo.

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0: quizás si van llegando a su destino o apenas van saliendo de la oficina. Hola, hola.
1: Estimada Fátima, ¿cómo estamos?
0: Buenas, buenas.
1: Presentes por la amada y querida patria, pues yo llegando a mi casa, mira, nada de tráfico, agarré 15 minutos, vine a mi casa.
0: Es que apuesto que marcó antes la salida y por eso llegó temprano.

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1: Tres recomendaciones. A portarse mal, manejar con precaución y a disfrutar el fin de semana. Venga.

0: específicamente si fuera René, ese hombre de la India. Esa le dedicaría.
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0: Se pone en contacto conmigo, 7787-2138. ¿Desde dónde está escuchando el 94.1? ¿Cómo ve el tráfico? ¿Qué tal el viernes? ¿Quejas, reclamos, sugerencias? Musicalmente hablando, ¿cómo andamos? No me vayan a pedir baladas, por favor. Nada, take it easy. Todo encendido porque es viernes.

0: acá de la guapa se viene a Super Estrella. No me le dejaron. La verdad es que es cierto, no he ido a traer mi pan.
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0: Se lo comieron, Raúl, se lo comieron. Hey, en unos minutos les doy el reporte del tráfico. Así que si hay un tramo en donde usted dice, no, llevo 30 minutos aquí, no avanza, compártanme dónde está estacionado usted a esta hora de la tarde. 77872138. Y esta canción que sí o sí tiene que sonar en viernes.
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0: Esta por acá.
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3: 5:06 p.m.
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pasando en este viernes caótico con el tráfico y específicamente para aquellos que se dirigen a Carretera de Oro a la altura del cementerio en el sentido hacia San Martín, así es la cosa. Carril izquierdo está pues con un accidente, al parecer es una rastra y eso está haciendo una gran, pero gran carga vehicular para que usted lo tome en cuenta. También hay tráfico pesado en el parque, a la altura del parque infantil, esto sería por la Juan Pablo, si usted va hacia el centro comercial o si va hacia Soyapango. También hay un accidente de tránsito en carretera litoral, sentido hacia Zacatecoluca. Esto está en el carril derecho. Si usted va por ese lado, tenga mucho cuidado y mucha precaución. Otro tramo que está complicado es calle La Mascota, estallado prácticamente hacia Escalón. Si usted le toca por ese lado, por ese rubro. ¿Y qué más? Se habla todavía sobre el accidente de tránsito y lo que está ocasionando en Carretera de Oro está espantoso, amigos. Así que no se vayan por ese lado, por favor, tómenlo en cuenta. Eso ha sido el reporte del tráfico. 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

1-877-827-2138. Así se pone en contacto conmigo y me cuenta cuál canción lo activa en este viernes, fin de semana. Creo que es válido poner esta de Shakira. Es completamente válido, porque si es...

0: nerviosa o rabioso me tiene el tráfico, Fátima, porque no se avanza nada.
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0: En Carretera de Oro, complicado, chicos, complicado. Boulevard Constitución, va lento la cosa, vuelta de rueda.
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0: 7787-2138, si usted era... Dice, no, esa no es la Shakira con la que yo crecí, con la que yo conocí. Tal vez esta sí.
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0: usted no ha visto la publicación, váyanse ya a la cuenta de FM Superestrella 94.1. Por ahí está en colaboración mi cuenta también, yo en bajo Fátima HER. Y estamos con Superestrella. 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Y para ponerlos en ambiente, yo sé que no es jueves de rock, pero esta también puede sonar en viernes, fíjense. Esta también.
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1: Nada más queda disfrutar este fin de semana con buena música por el 94.1. ¿Cómo se comunica conmigo? 77872138. ¿Quién por acá? Oli.
2: Buenas tardes, Superestrella.
1: Buenas, buenas.
2: En automóvil, carretera Comalapa.
1: Ajá.
2: Hay un pequeño accidente saliendo del paso del nivel del Jaguar antes de llegar a la gasolinera Texaco.
1: Ok.
2: Al lado izquierdo, para que tomen en cuenta. Por lo demás, está fluido el tráfico.
1: Fluido, Comalapa.
2: Gracias por la programación.
1: Gracias, Carlos. Gracias por su audio y gracias por su reporte. Se vuelve mi corresponsal allá afuera a partir de hoy. Comalapa libre como el viento, dice. Aparte del carrito, ¿verdad? Ahí quedado. Raúl, a mí me encanta Shakira. En ambos. Y le gusta cómo se ha vuelto de urbana y las viejitas también. Bueno, a mí Shakira, ella me encanta, dice. Él sí. La mordidita de Ricky Martin, porfa. Ok. Vámonos.
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1: Voy a una pausa comercial y ya regreso con más, ok.
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4: 5 de la tarde, con 34 minutos.

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3: 5:37 p.m.

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Hola, ok, Estrellita, 5:48 PM. Eso era lo que me estaban solicitando. Ese es el feeling para este viernes, para este fin de semana.

0: y el fin de semana.
1: Marisol también, saludos, feliz fin de semana. 7787-2138, así se pone contacto conmigo. Vámonos con esta. Este caballero que con esta canción hizo, le dio un toque diferente. Y sin duda nos hace sentir en viernes.

Estrellitas, ante los micrófonos del 94.1, les voy informando sobre el tráfico. Todo Soyapango está colapsado, está lleno, porque obviamente están buscando alternativas para todos aquellos que se mueven por Carretera de Oro. Es un caos Carretera de Oro, y por ende Soyapango también. A la altura de la Juan Pablo II, exactamente a la altura del Parque Infantil, el acceso está restringido de camino al centro comercial, o más bien de camino a los hospitales. Y eso está haciendo bastante carga vehicular. Vehículo también quedado subiendo.

las calles de nuestro querido San Salvador están colapsadas, amigos. ¿Qué está pasando? Hay plata. Pórtese bien este fin de semana. Ande con cautela, disfrute mucho. Y nos escuchamos el día lunes a las 4 de la tarde. Un gustazo estar con ustedes. Hey, vayan a participar si quieren ir a ver el espectáculo de Soda Stereo. 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Y a mí me encuentro en redes como Yon Bajo Fati.

El Señor es nuestro amparo y nuestra fortaleza, nuestro pronto auxilio en las tribulaciones. Por tanto, no temeremos, aunque la tierra sea removida y se traspasen los montes al corazón del mar. Gracias, Señor, por este día. Gracias porque nos movimos, caminamos, comimos, trabajamos. Gracias porque todo proviene de tu favor, de tu misericordia. Gracias por la vida, Señor. A veces lo damos todo por hecho. No contamos que tú, el Rey de Reyes, cuidas de nosotros. Gracias, Señor, por mi familia, por mi trabajo, por mi salud. Gracias, Señor, por mi país hermoso, El Salvador. Bendito sea El Salvador desde ahora y para siempre. Bendito sea El Salvador del norte al sur, del este al oeste, sus mares, sus ríos, su tierra, sus cielos, sus volcanes. Bendito sea usted donde quiera que escuche esta oración, que su descansar sea reposado y en paz y su levantar en victoria en la que Cristo ya nos dio. Bendecimos todos juntos a nuestro presidente Nayib Bukele. Gracias por él, Señor, por su corazón. Gracias, Señor, por lo que está haciendo en El Salvador para todo tu pueblo. Gracias por su familia. Gracias por sus colaboradores. Gracias por todo aquel que llega al Salvador y le hace bien. Lo bendecimos también. Y ahora que vamos a dormir, nos acordamos de esta palabra que dice que no duerma el que no guarda, que tú guardas nuestro sueño, que no oiremos grito de violencia en nuestra tierra y que a los hijos tú nos guardas en el corazón de Dios juntamente con Cristo. Gracias, Señor. Muy buenas noches a todos.